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1: Oye, las Marías, que son hermanas gemelas, están haciendo ruido en la música mexicana. Sin apellidos famosos y como independientes, lanzaron el nuevo volumen de Corridos pa' mi apá. Su historia cruza frontera, migración y raíces con una identidad muy clara. Producción mexicana y letras reales. Ya preparan su primer disco autoral mezclando mariachi, Tex-Mex y el Spanglish. ¿Qué hubo,
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1: Una de mis favoritas es esta de la de Clave Especial y Edgardo Núñez. Tú. Y tú la escuchas aquí en El Patrón. ¡Súbele!

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3: Chécate esto, cada vez más gente busca convivir sin alcohol. Uh-huh. Están creciendo los llamados third spaces, lugares para socializar fuera del trabajo y la casa, pero sin una sola gota de bebida. Aquí hay clubes de lecturas, juegos, charlas, eventos culturales y comunidades reales. La idea es convivir sin presión, más sano, más consciente y sin necesidad de tomar para encajar. Socializar versión 2026, oiga.
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0: Miren, plebe, no hay que dar sinvergüenza, pero sí hay que decidir lo legal.
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1: Justo antes del estreno de The Devil Wears Prada Parte 2, Emily Blunt y Stanley Tucci recibieron su estrella en el Paseo de la Fama. La ceremonia fue conjunta y estuvo llena de

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0: 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Oye, chécate esto. Ojo, si compraste un termo Termos recientemente, la marca anunció el retiro del mercado de más de 8 millones de unidades por un problema en la tapa que se puede salirse de golpe y causar quemaduras, sobre todo con líquidos calientes. Afecta varios modelos Stainless King fabricados antes de julio del año 2023 y todos los Sportsman sin importar la fecha. Entonces, si tienes alguna de esas esos modelos de los termos, chécalos bien porque están defectuosos. La recomendación es clara: deja de usarlo y contacta a Thermos para reembolso o reemplazo.
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1: Esto sí

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1: Vámonos con música de Gerardo Coronel, no se dice. Buenas noches, escuchas El Patrón hoy dominguito por la noche. 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

0: 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Prepárate para nostalgia. Kellogg's anunció el regreso de juguetes dentro de algunas cajas de cereal, algo que no pasaba desde hace más de 10 años. La promoción arranca el 26 de abril con cereales clásicos como Frosted Flakes y Fruit Loops, todo ligado al estreno de Toy Story 5. Niños felices y adultos recordando su infancia.
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Arrancamos la semana, mi gente hermosa, lunes 4 de mayo 2026. Y si tú estás despierto a esta hora, ya sabes cómo está el asunto. Mientras unos apenas andan dormidos, otros ya andan jalando, manejando, descargando, limpiando, cocinando o aguantando simplemente el turno. Aquí andamos contigo, en Madrugando con el

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1: 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Porque arrancar semana con dinero extra, eso sí cambia el humor. Hoy es, por cierto, un saludazo para mi viejo, mi compa, el compa Pedro Ortiz, sí, señor, en madrugando con el villano, sí, señor, para José y Pedro, que bueno, pues andan escuchando en este momento en el jalecito. Gracias, aquí andamos en El Patrón con pura música. Pero la mi raza, te dejo con Edén Muñoz, mi yo de antes.
2: Ay.

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Una vez más, ponte trucha, ¿eh? Ponte trucha desde temprano, my friends. 9 a 5 de la tarde, lunes a viernes. Palabra clave al final de la hora. No te me distraigas, por favor, porque luego andan diciendo, ay, casi la escuché. Y no, el casi no paga las cuentas, ¿ok? Vamos a recibir con José Quinn y Jorge Medina con En Tiempo y Forma Juntos. Aquí el Patrón sonando perrón.

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1: El lunes en la madrugada tiene su propio carácter, my friends. Todavía traes el cuerpo medio confundido del fin de semana, pero ya te cayó encima la realidad. Otra vez el trabajo, otra vez el reloj, otra vez la rutina y otra vez la pelea con el sueño, mi raza. Continuamos con más música perrona aquí en el Patrón con el villano del sabor. Y ahí va una vez más el saludazo para la raza que han escuchado, especialmente para mi compa José y Pedro, hasta Illinois, escuchando el Patrón. Gracias, compas.
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1: Y si andas lejos de la radio, my friends, moviéndote de ciudad o brincando de ruta, acuérdate que está la aplicación de iHeartRadio. Buscas el patrón y ahí andamos contigo donde sea, porque la madrugada no siempre te agarra cerca de una bocina, pero sí te agarra necesitando compañía, my friends. Yo soy tu amigo, tu compadre, tu valedor, Adrián Martínez, el villano Sabor, y aquí ando con ustedes con pura música perrona. Estos son Somos Tres y La Fiera de Jinaga con Nicotina.

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0: 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Y sí, aquí somos una estación 100% humana. Aquí hay voz, hay reacción, hay desvelo. Y también hay ¿cómo se llaman? Bolsas negras, caramba, Hay barrio y hay presencia. No puro botón, my friends. No puro automático, no puro relleno frío, ¿ok? Aquí sí se siente que hay alguien del otro lado acompañándote. Y es tu amigo, tu compadre, tu valedor, Adrián Martínez, el villano del sabor con pura música perrona.
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1: Y eso en estas horas vale mucho, porque el lunes a la 1 de la mañana no necesitas a alguien gritándote tonterías. Necesitas buena música, buena vibra y algo que sí te mantenga despierto sin fastidiarte. Aquí andamos pa' eso, mi raza. Te dejo con Gerardo Ortiz, Échame el Grito. Sí.

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0: 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A las 12 de la mañana de lunes, my friends, ya empieza el verdadero examen. Aquí ya no es puro arranque, aquí ya empieza a pegar el sueño, el bostezo y ese momento donde el reloj parece ir más lento a propósito, mi raza. Yo soy Adrián Martínez, el Villano Sabor. Sígame en redes sociales, búscame como Adrián Martínez o también como el Villano Sabor y en Instagram a DJ Adrián Martínez.
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1: Y mientras tú sigues dándole mi raza, allá afuera hay temas que traen a mucha raza tensa de verdad. El tema migratorio sigue pesado, my friends. Esta semana, la Cámara de Representantes aprobó un plan presupuestal que abre la puerta a 70 mil millones de dólares adicionales para reforzar la aplicación migratoria, incluyendo más presión en deportaciones y vigilancia fronteriza. Si me preguntan a mí, yo pienso que en realidad eso ya es un mal inversión de dinero, ¿eh? Porque el verdadero problema es, bueno, si me preguntan a mí, el presidente, ¿eh? Vámonos con Banda El Carnaval con De Nuestro Amor No Queda Nada. Vámonos, recién con más música perrona.

0: 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Raza, fíjate que eso significa una cosa bien clara: más nervios, más incertidumbre y más familias viviendo con el pendiente encima. Y también suma que USCIS ya arrancó con revisiones de seguridad más intensas en ciertos trámites migratorios desde finales de abril, lo que podría traer demoras en casos como residencia o ciudadanía. Oye, mi raza, está pesado el asunto, ¿eh? Pero ¿qué vamos a hacer? ¿Qué podemos hacer? Hay muchas cosas que se pueden lograr, mi gente hermosa, solamente que yo creo que nosotros tenemos mucho miedo. Así que, unidos, jamás seremos vencidos. Continuamos con más música perrona.
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Por eso aquí también hablamos de lo que sí pesa en la vida real, raza, ¿eh? Porque mucha gente que nos escucha a esta hora no andan en drama, ¿eh? Andan trabajando, levantando familia y tratando de salir adelante mientras el sistema sigue cambiando, raza, ¿eh? Mis respetos for you guys. Te dejo con los Tigres del Norte, La Lotería.

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1: Las 3 de la mañana ya son territorio bravo, my friends. Aquí el cuerpo pide cama, la mente se pone necia y el café ya anda negociando si todavía sirve o no. Esta hora se separa a los que aguantan de los que ya andan hablando solitos, así como el pillando sabor, mi raza. Continuamos con más música perrona aquí en El Patrón. No te me vayas, no te desconectes. Oye, y por cierto, sígame en redes sociales, en Facebook, El Villano del Sabor o Adrián Martínez, y en Instagram, a DJ Adrián Martínez.
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1: Y si estás solo o sola, mira, ya sabes cómo se pone todo a esta hora, mi gente hermosa. Un ruido en la cocina, algo que crujió en la sala, el pasillo viéndose más oscuro de lo normal y tú queriendo hacerte el valiente hasta que escuchas otro golpecito. ¡Pum! A las 3, hasta el hielo del refri se siente sospechosito, my friends. Te dejo con Luis Ángel el Flaco. Vuelve a mí, Akira Patrón, sonando perrón en esto

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1: Mi raza, así que mejor quédate conmigo. No ocupas de resolver la vida a las 3 de la mañana. Sí, señor, ocupas terminar el turno, llegar bien, mantenerte despierto y dejar que la noche pase sin hacer tonterías. All right? Ánimo, raza, no se me agüite.

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1: A las 4 ya se empieza a sentir otro aire, my friends. ¿Todavía estás cansado? Sí, pero ya se empieza a oler el momento donde dices, ok, ya la voy cerrando. Sí, señor. Ahí te va Banda MS y Fuerza Régida con Seguro le dolió. Seguro.

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0: 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Oye, mi raza, y si andas planeando quinceañera, te dejo una que sí funciona perrón. Mira, el vals no debe sentirse como relleno, ¿ok? No es nomás porque así toque ya, ¿eh? No, es un momento, uno de los momentos más simbólicos de toda la noche. Si se hacen bien, sí, bueno, pues se siente elegante, emotivo y pesado, my friends, ¿eh? Así hay que meterle un poquito de énfasis y que sea original. Continuamos con más música perrona aquí en El Patrón con el villano del sabor. 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

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Mi raza, regresamos con el tema del vals para los 15 años. Fíjate que eso representa cambio, presencia, memoria. De niña, señorita, de etapa a etapa. Por eso cuando el vals entra bien acomodado, mi gente hermosa, con su tiempo, con su espacio, con su respeto, la gente lo siente. Cuando le avientan a la carrera, se pierde completamente todo, raza, ¿eh? Vámonos con los dos de Tamaulipas, el Chavalón, aquí el Patrón, y saluditos para toda la

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1: Oye, let's talk about bodas now, ¿ok? Mira, en una boda, el equivalente muchas veces es el primer baile, así es, en comparación con el vals. No tiene que durar un siglo, no tiene que ser exagerado, pero sí tiene que sentirse como un momento real, como si nadie existiera alrededor de la pareja, de los recién casados, y hacerlo, pero bien espectacular, my friends, ¿ok? No como un trámite antes que de seguir pisteando, ¿ok? Así que, ánimo, raza, continuamos con más música, pero aquí el Patrón con el villano del sabor.
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1: Última hora, mi gente hermosa, y si sigues conmigo a esta hora de lunes, respeto total, porque aquí ya no cualquiera anda con buena cara, mi gente hermosa, aquí ya es puro oficio, no puro costumbre, y bueno, pues puro orgullo de no rajarse, compa, ¿eh? Ahí te va la original banda Limón, aquí la patrona, se llama...

Oye, ¿tú qué harías con $1,000 arrancando semana, eh? ¿Pagarías el celular, el internet, compras lunch y gasolina para varios días? ¿Te alivianas con pañales, escuela, uniforme, medicinas, mandado? Mira, la neta, ahí sí se siente, miras, así que no se te vea, no te despegues, por favor, de la radio. A las 9 de la mañana arrancamos, sí señor, al final de la hora, anunciando la palabra clave para que tengan la oportunidad de ganar sus $1,000. Ahí te va, la adictiva con Cuídala.

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1: Mi raza, no se te vaya a olvidar a seguirme en redes sociales, por favor. Adrián Martínez en Facebook y también El Villano Sabor. Y en Instagram, don't forget, DJ Adrián Martínez. Continuamos aquí en El Patrón. Estoy contigo en esta madrugada, mi gente hermosa. Gracias por acompañarme. No te me desconectes, por favor.
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Raza, y si vienes cerrando turno conmigo, te la rifaste. Gracias por aguantar otra madrugada en Madrugando con el Villano por El Patrón. Descansa si puedes, y si no, pues vámonos recio, porque el día ya casi nos alcanza, mi raza, ¿eh? Ahí te va, la arrolladora Banda Limón con Juanes. Una noche contigo. Saludos, raza. Hasta mañana.

Inició la liguilla del fútbol mexicano. Las Chivas perdieron 3-1 contra los Tigres. Cruz Azul le ganó al Atlas. La neta, yo de mis gloriosas y poderosas Águilas del América hablo hasta la próxima semana, ya cuando ganemos, porque ahorita está medio complicado el asunto. Más música en El Patrón.

siguen los problemas para Cristian Nodal. Prácticamente le echó la culpa a sus padres por no haber cumplido con una fecha que tenía en Chile. Le dijo, ¿sabes qué? La compañía de mi padre son unos inútiles. Así lo dijo Cristian Nodal. No son palabras mías, son de Cristian Nodal. Más música en El Patrón.

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Pero ¿qué cosas pasaron el fin de semana? ¿Vieron las peleas de box? ¿Vieron la pelea del zurdo contra Benavides? Oye, qué madriza se llevó el zurdo, ¿verdad? Yo esperaba un poquito más de él, pero Benavides ahorita anda en su mejor nivel y dijo, yo quiero al Canelo, échenme al Canelo, por favor. Vámonos con más música de Túnez, aquí en El Patrón. Buenos días.

ojalá que ya le regresen las visas a muchos artistas del regional mexicano. Este fin de semana se presentó Grupo Firme en el palenque de la Feria de Aguascalientes y fue una locura. Ya me hace falta ir a un concierto de Grupo Firme acá en Estados Unidos. Ya, regresen las visas, por favor. Vámonos con más música el lunes en El Patrón. Aunque pueda.

noticia de México, el gobierno de Sinaloa, el gobernador pidió una licencia para retirarse del cargo mientras se pone todo claro de la acusación que le hizo Estados Unidos de estar involucrado con el narco. ¿Será verdad? ¿Será mentira? 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

Vamos a mandar saludos en ese momento aquí en el Patrón. Por acá me dicen buenos días, saludos para Rubén, el Siri, Jorge y la Betty en JBD Constructions. Les mandamos un

de lunes en El Patrón. Yo soy Edgar El Barbas Contreras, saludándote con muchísimo gusto. A ti que nos escuchas en Phoenix, Arizona. A ti que estás en Tulsa, Oklahoma. La gente de Omaha, Nebraska, Corpus Christi Sur.

El Barbas Contreras te tiene chismecito rico aquí en El Patrón. La periodista de espectáculos Flor Rubio aseguró que sí habrá boda religiosa entre Cristian Nodal y Ángel Aguilar y se llevará a cabo en Zacatecas durante el mes de mayo. Entonces está próxima la fecha para la boda de Cristian.

Ojalá que te vaya en la chamba, andes con las pilas bien puestas, que yo me estoy encargando de ponerte la mejor música mexicana. Hoy lunes, para agarrar pilas, en El Patrón, con tu compa el Barbas Contreras. Buenos días.

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0: Aquí vamos escribiendo la historia.
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Rapidito avanzando en la mañana de lunes, tu compa el Barbas Contreras acompañándote en El Patrón. Prepara la aplicación de iHeartRadio porque en esta hora sale la palabra clave nacional que te puede hacer ganar $1,000. Yo quiero que tú te los ganes. Tú que le andas

¿Qué cosas suceden? Este fin de semana en la Expo Ganadera de Hermosillo, Sonora, se presentó mi compa Remy Valenzuela. ¿Y qué crees? Invitó a Julión Álvarez ahí al palenque de la Expo. Pero la neta, como que mi compa Remy ya no está cantando bien, o igual ya se le pasaron las cubitas, porque ya andaba todo afónico, todo ronco, ya no le salía la voz. Ahí como que Julión Álvarez lo veía y le decía: ah, caray, mejor déjate echo la mano y yo canto por ti. Ahí están los videos en redes sociales. Vámonos con más música.

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1: Su compa Karim León y Grupo Firme, nomás, a las cocas.
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Yo espero y esta mañana de lunes esté yendo de lujo. Recuerda mantenerte conectado con el patrón todas las mañanas, porque llega tu oportunidad a las 9 de que tú puedas ganar $1,000 con la palabra clave nacional, disfrutando la mejor música mexicana.

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1: Ahora Ángel Perdido, te canta el Chapo de Sinaloa y arriba Zacatecas también, dice por ahí, para Cristal, toda la familia Hernández comunicándose, gracias, saludos. También por acá toda la familia Pérez, para mi hermanito, mi hermanito Carlos, saludos. Aquí manda el Patrón, súbele.

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1: Sonando Karin León con El Amor de mi Herida. Ay, saludos para Doña Goya, que dice: ay, cómo me caía mal ese Karin. Hasta que ya presté atención y ahora lo amo.

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1: Hola, buenas tardes, yo soy Carla Galletita Trevi, búscame en las redes, arroba Carla me contó, y te cuento que el gobierno actual busca reducir el apoyo de dinerito a discapacitados que vivan con sus familias. ¿Es en serio? 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
1: ¿Y qué me cuentas? ¿Qué hay de nuevo? ¿Ya llegaste a la casa? ¿Qué vas a preparar de cena? Comparte, porque yo ando seca de ideas, ¿eh? Yo creo que unos, ¿qué? ¿Arroz? Con un bistec ahí, pero ¿cómo armo el bistec? Cuéntame tus secretos culinarios. Estoy en las redes, arroba Carla me contó. Vuelvo con música del grupo Frontera, Duelo y también Gerardo Coronel. 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Recuerda, palabra clave, suenan entre 9 de la mañana y 5 de la tarde.
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1: Martita, saluditos, gracias por la sintonía. Ella trabaja en un lugar de envío de dinero. Sobres, aquí están los Tigres del Norte, la lotería. Hola, ¿cómo estás?

0: Morro Beach, aquí suena el patrón 93.5. Buenas tardes, recuerda que en el Talk Tag me puedes dejar tus mensajes o en mis redes, arroba Carla me contó. Miguel saluda a su esposa Rosa y dice que le cuente a Rosa que ya va él hacia la casa. Rosy, ya va, ¿eh? Ya, aquí lo tenemos checado. 3-2, 3-2. 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
1: Decir 4 de mayo en inglés suena como May the Force be with you, de la famosa frase que la fuerza te acompañe de Star Wars. Así que el día de hoy se declara como el Día Nacional de Star Wars. Un buen día para volver a ver una de tus películas favoritas o iniciar alguna de las series que surgieron de la franquicia. Aquí te dejo con Josie Cuen y Jorge Medina.

0: 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Y mi consejo es que te bajes ya la aplicación de iHeartRadio. Todavía viene música de La Fiera de Ojinaga, Calibre 50 y Banda El Recodo.
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8: Ya dejé.